0: La Zona Gris te informa la hora en Colombia. Son las 7 de la noche y 32 minutos.
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5: La Zona Gris te informa la hora en Colombia. Son las 7 de la noche y 59 minutos.
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0: La Zona Gris te informa la hora. En Colombia son las 8 de la noche y 32 minutos.
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1: La zona gris te informa la hora. En Colombia son las 9 de la noche en punto.
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0: 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La Zona Gris te informa la hora. En Colombia son las 9 de la noche y 59 minutos.
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0: La Zona Gris te informa la hora en Colombia. Son las 10 de la noche y 32 minutos. 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

0: La Zona Gris te informa la hora en Colombia. Son las 10 de la noche y 57 minutos.
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0: La Zona Gris te informa la hora en Colombia. Son las 7 de la mañana y 34 minutos.
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0: 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La Zona Gris te informa la hora. En Colombia son las 8 de la mañana en punto. 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

0: La Zona Gris te informa la hora en Colombia. Son las 8 de la mañana y 32 minutos.
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1: 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La Zona Gris te informa la hora. En Colombia son las 9 de la mañana y un minuto. 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

0: La Zona Gris te informa la hora. En Colombia son las 9 de la mañana y 32 minutos.
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Esta semana nuestra máquina del tiempo nos lleva al 2 de agosto, pero de 1982, día en el que se lanza esta canción del grupo canadiense Rush. El tema se llama New World Man y significaría la entrada de los canadienses, banda de rock progresivo, a los grandes listados comerciales en esa década de los 80, ya que la canción fue gran éxito, no solamente en su natal Canadá, sino en los Estados Unidos y el Reino Unido. Así que, pues, esta semana recordamos a los Rush desde Canadá con New World Man, clásico de la semana en la zona gris.

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5: La Zona Gris te informa la hora en Colombia. Son las 9 de la mañana y 59 minutos.
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0: La Zona Gris te informa la hora en Colombia. Son las 10 de la mañana y 34 minutos.
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1: La Zona Gris te informa la hora en Colombia. Son las 11 de la mañana y un minuto.
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0: La Zona Gris te informa la hora en Colombia. Son las 11 de la mañana y 32 minutos.
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0: 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La Zona Gris te informa la hora. En Colombia son las 11 de la mañana y 59 minutos.
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0: La Zona Gris te informa la hora en Colombia. Son las 12 del día y 31 minutos. 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
2: 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La Zona Gris te informa la hora. En Colombia son las 12 del día y 59 minutos.
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0: La Zona Gris te informa la hora en Colombia. Son las 1:32 p.m.
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Esta semana nuestra máquina del tiempo nos lleva al 2 de agosto, pero de 1982, día en el que se lanza esta canción del grupo canadiense Rush. El tema se llama New World Man y significaría la entrada de los canadienses, banda de rock progresivo, a los grandes listados comerciales en esa década de los 80, ya que la canción fue gran éxito, no solamente en su natal Canadá, sino en los Estados Unidos y el Reino Unido. Así que, pues, esta semana recordamos a los Rush desde Canadá con New World Man, clásico de la semana en la zona gris.

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2: 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La Zona Gris te informa la hora. En Colombia son las 1:59 p.m.
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0: La Zona Gris te informa la hora en Colombia. Son las 2 de la tarde y 33 minutos.
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1: 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La Zona Gris te informa la hora en Colombia. Son las 2 de la tarde y 58 minutos. 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

0: La Zona Gris te informa la hora. En Colombia son las 3 de la tarde y 34 minutos.
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1: La Zona Gris te informa la hora. En Colombia son las 4 de la tarde y 2 minutos.
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0: La Zona Gris te informa la hora. En Colombia son las 4 de la tarde y 32 minutos.
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0: 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La zona gris te informa la hora. En Colombia son las 5 de la tarde y un minuto.
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0: Zona Gris te informa la hora. En Colombia son las 5 de la tarde y 32 minutos.
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Esta semana nuestra máquina del tiempo nos lleva al 2 de agosto, pero de 1982, día en el que se lanza esta canción del grupo canadiense Rush. El tema se llama New World Man y significaría la entrada de los canadienses, banda de rock progresivo, a los grandes listados comerciales en esa década de los 80, ya que la canción fue gran éxito, no solamente en su natal Canadá, sino en los Estados Unidos y el Reino Unido. Así que, pues, esta semana recordamos a los Rush desde Canadá con New World Man, clásico de la semana en la zona gris.

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0: 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La Zona Gris te informa la hora en Colombia. Son las 6 de la tarde y un minuto.
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La Zona Gris te informa la hora en Colombia. Son las 6 de la tarde y 32 minutos. 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
4: 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La Zona Gris te informa la hora en Colombia. Son las 6 de la tarde y 59 minutos.
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